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Mi nombre es Amanda Castillo Ramos, soy una joven poeta de la ciudad de Santiago de Cuba. Me complace enviar un saludo a la audiencia de Voces Andantes y compartir con ustedes uno de mis poemas que se titula Regreso a casa. Al principio estaba la palabra, y la palabra estaba junto a Dios, y la palabra era Dios. Ella existía al principio junto a Dios, y por medio de ella, Dios creó a los poetas y los bendijo diciéndoles: hagan de la palabra su alimento, su sostén, sométanla, conviértanla en una lanza que perfore la carne o un pequeño plumero para espantar las virutas de la desdicha. La palabra es suya, nombren las cosas a su antojo, sometan la realidad a sus ideas y divúlguenlas, porque solo ustedes podrán nombrar lo que no conocen. Solo ustedes podrán mentar la palabra lecho, o manantial, o arpegio, y hacer que la imagen se abra ante el que escucha, como un bosque eterno que invita a recorrer sus senderos, a perderse entre la oscuridad de una arboleda, hasta toparse de bruces con la cabaña que reposa justo en el centro, con esa morada que reside en el interior de cada hombre, ese lugar donde la mujer con cuerpo de arpegio espera con la lámpara encendida y la cena caliente. Esa mujer que es la palabra, vuestra madre, no la hagáis esperar. 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

0: Les saluda desde El Salvador Paulino Espinosa, con gran alegría de poder seguir colaborando con este importante espacio cultural, musical que nos conecta a lo largo y ancho de nuestro continente y aún más allá. Voces andantes, el derecho a vivir en paz. Y en esa lucha por ese derecho nos hemos encontrado a lo largo de la historia con experiencias maravillosas. Una de ellas es la que cuenta esta canción, a la cual yo titulé Las Segovias son testigo. Esta canción la compuse en 1983, cuando se vivía un maravilloso proceso, un triunfante proceso revolucionario en Nicaragua, y nos habíamos abocado gente de todo el continente para contribuir a hacer realidad esa revolución triunfante. En ese momento, en 1983, Nicaragua estaba siendo agredida por los Estados Unidos a través de la contra, un ejército armado y financiado para derrotar a la revolución triunfante. Y esta canción nace precisamente de la experiencia del grupo Yolocamba Itá, que realizamos una gira por toda la frontera, toda la línea fronteriza entre Honduras, desde donde se agredía a Nicaragua, y desde el lado nicaragüense, donde el Ejército Popular Sandinista realizaba una lucha heroica contra esa agresión financiada, apoyada y dirigida por Estados Unidos. Esa era una zona de combate, pero en esa misma zona había combatido a final de los años 20 del siglo pasado Agustín Farabundo Martí junto al general Augusto César Sandino en esas mismas montañas, que fueron el testigo, las testigos de esa lucha antiimperialista de los años 20 y luego en defensa del proceso de la revolución nicaragüense. Esta canción trata también de hermanar la presencia revolucionaria de compañeros de Chile, de Argentina, de Uruguay, de México, de todo nuestro continente apoyando esa revolución. Eran años ciertamente de esperanzas, años de compromiso y años de lucha. Y esta canción, pues, trató de registrar esa experiencia, teniendo esas montañas heroicas como un mudo testigo de la lucha revolucionaria. Un abrazo nuevamente desde El Salvador. Muchas gracias por el espacio.
1: Con su

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2: Hola, ¿qué tal? Le saluda Jorman, cantautor de música carranga. Desde el Catatumbo quiero enviar un saludo muy especial para toda la amable audiencia de Voces Andantes. Quiero presentarles una canción que se llama Canto a Honduras, una canción que se la hice a un pueblito que queda un rinconcito del Catatumbo.

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soy el cantautor Ricardo Comba, hablando desde Montevideo, y quiero saludar a los oyentes de Voces Andantes con una canción cuyo texto pertenece al escritor y poeta maestro José María Ubaldía. La canción es de un disco que hicimos para que las maestras lo utilicen con los niños. El disco y la canción se llaman Bautista el Equilibrista. En estos días de guerras, donde supuestamente se busca la libertad y casualmente se encuentra petróleo, no viene mal una canción de paz. Y seguiremos reclamando, en este caso desde Voces Andantes, el derecho a vivir en paz.

0: planeta te dio toda la nieve. Aguas mayores y volcanes nuevos. Y luego el hombre fue agregando muros. Y adentro de los muros, sufrimiento.
1: Marí, la miel. Soy Grisel Ñancul, working de la comunidad autónoma Licancurra de Mulchen, octava región. Quiero enviarle un gran saludo a todos los auditores de Voces Andantes.

0: Chile.
1: Quisiera contar sobre nuestra experiencia acerca de nuestra madre tierra acá en Chile. Nosotros como mapuche, defensora del territorio, estamos viviendo dentro de una recuperación territorial ancestral de que es de Forestal Mininco. Hemos sido perseguidos por el Estado chileno, por las grandes forestales. También hemos sido amenazadas de muerte junto con mi hermana, pero aún seguimos resistiendo acá dentro de nuestro territorio. Ahora hemos estado en juicio con Forestal Mininco, lo pidieron la orden de desalojo, pero aún nosotros seguimos resistiendo. Como le digo, hemos sido amenazados, tanto como las forestales y particular con mi hermana. Bueno, mi hermana aún, ella ha sido perseguida, así que ella está viviendo una clandestinidad en estos momentos. Que las grandes empresas lo han secado todo lo que es la naturaleza, los menocos, los humedales. Las grandes empresas extranjeras que están invadiéndolo con sus parques eólicos, y nosotros estamos opuestos a todo eso porque nosotros queremos una tierra limpia, que sea libre como hacían antiguamente los ancestros, de volver a sembrar, cultivar. Ahora nosotros estamos reforestando de nuevo el Mapu, sacando lo que es los monocultivos de las grandes forestales. Y ojalá los unamos y seguir esta lucha y lograr de nuevo que esta tierra y todo lo que es nativo sea libre. En estos audios que estoy haciendo, está sobrevolando de nuevo los helicópteros de la Marina, que todos los días los vienen a visitar.

Nuestro Mapu, nuestra madre tierra, vamos a llegar hasta las últimas consecuencias. Bueno, si nosotros no lograremos defender nuestra madre tierra y estarán nuestros hijos, que ellos llevarán nuestro legado para seguir adelante dando esta lucha, porque tarde o temprano tenemos que entregar todo esto, este Nehuen, a nuestros Pichiquiché para poder

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0: Y bueno, después ver los conflictos, fundamentalmente de los pueblos indígenas, los problemas de territorio e identidad, y de ellos aprendí también que tenemos que estar atentos cómo sobrevivieron a todas las dominaciones. Y sobrevivieron porque preservaron la lengua, preservaron la palabra, preservaron su identidad, sus culturas. Y sobrevivieron a todas las dominaciones a través del tiempo, porque si no, estos pueblos no existirían. Y así uno, cuando comienza a ver la lucha de los pueblos en el mundo, lo que sobreviven son aquellos que tienen raíces profundas, como los árboles, ¿no? Raíces profundas que sobreviven a todos los embates.
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2: Hola, aquí Leandro Maia, desde Brasil, Pelotas, Rio Grande do Sul, Brasil. Voces andantes por el derecho de vivir en paz. Una canción, Paisagens.

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1: Mi nombre es Marcelino Azaguate, soy de Argentina, de la zona oeste de Argentina, de la provincia de Mendoza. Desde acá de la zona oeste de Argentina, les mando un saludo a la audiencia de Voces Andantes y bueno, muchas gracias por la invitación. La restitución de nuestro territorio es algo, un reclamo ya muy antiguo en América, en toda América, y en el caso particular nuestro de acá de la zona oeste de Argentina, de la región de Cuyo, también está el reclamo permanente de la restitución de nuestros territorios, que no es un bien inmobiliario como muchas veces se piensa, que no es una tierra donde muchas veces dicen para qué quieren ese territorio si no van a sembrar, no van a hacer bueno, todas las cosas que este sistema capitalista siempre piensa que hay que hacer en el uso de la tierra, ¿no? La tierra para nosotros no tiene un uso. Nosotros somos hijos de la tierra, nosotros pertenecemos a la tierra, y la tierra, como decía anteriormente, no es un bien inmobiliario, sino que forma parte de nuestra cosmovisión. Así que, bueno, el reclamo permanente de la restitución de nuestros territorios en todo el continente americano no se va a terminar hasta que no se termine de restituir hasta el último milímetro o centímetro de nuestro territorio, que, como decía anteriormente, forma parte de nuestra cosmovisión y de nuestras culturas, que aún siguen vivas a pesar de toda esta imposición cultural que hemos recibido desde Europa desde hace más de 500 años.
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1: Esta canción que les comparto es la canción que se llama Coplas del Barrio y tiene que ver con esta imposición cultural que hemos vivido durante más de 500 años y también con los barrios, los barrios mal llamados urbanos marginales que están presentes en toda América, con toda la dignidad de la gente y de los que vivimos en esos barrios. Así que bueno, ahí va la canción.

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2: Queridos amigos, soy Andrés Estañaro. Les estoy hablando desde Montevideo. Nací en Salto, como algunas gente saben. Y bueno, quería decirles, voces andantes, el derecho de vivir en paz. Me gustaría presentarles una canción que el poeta Walter Ortiz Ayala me dio su poema allá por el año 81 y luego lo musicalicé y en el 2004 lo grabé en el disco de Telar y Roca y lo he cantado mucho antes, pero en esa época lo grabé. Se llama Contraglosa y es una maravilla cómo se adapta ese poema de Walter a la época actual. Les mando un abrazo.

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entre los bombardeos y la música, los hospitales llenos y los muertos bajo escombros, se oye la voz de John Lennon, Imagine there is no countries, it isn't hard to do.

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18: Cuando el amo del mundo es un cretino, borracho de petróleo y siempre ileso, de su culpa convicto y no confeso, ha aprendido el manual del asesino. Todas y todos somos candidatos a sufrir la piedad que deteriora. Donde quiera habrá trampas y arrebatos y otras palizas a la pobre tierra. Y con Biblia, Talmud, Corán y Torah siempre habrá un Dios para apoyar la guerra.

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